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1: Valeu, gente. Obrigado. Obrigado, valeu.

Y esta vez quiero saludarle al suboficial superior, don Ricardo Portillo Estigarribia, de Acuña de Figueroa, barrio San Antonio, con este gran ejército de Pedrito Villalba, Roja y Juse, Pueblo Alto. ¡Sí!

Hoy 28 grados. Los vientos predominarían del sector sur durante los tres días de la semana. La temperatura actual del momento en la ciudad de Ipejú es de 19 grados, tenemos 18% de posibilidad de precipitaciones, la humedad relativa del ambiente es del 95%, el viento a 6 kilómetros por hora. La temperatura máxima para hoy 23 grados, para mañana se ve cielo parcialmente nublado, 14 de mínima, 26 de máxima. Para el sábado 12 de mínima, 23 de máxima, cielo totalmente despejado. También para el domingo 11 de mínima, 24 de máxima. Para el lunes, cielo totalmente, o sea, cielo parcialmente nublado, 16 de mínima, 26 de máxima. Las principales cotizaciones de monedas extranjeras: el dólar para hoy 5.610 para la compra, 5.710 para la venta. El real 1.100 para la compra y 1.170 guaraníes para la venta. El peso argentino 3.55 para la compra, para la venta 3.85. El euro 6.350 guaraníes para la compra y 6.850 guaraníes para la venta. El peso uruguayo 130 guaraníes para la compra y 230 guaraníes para la venta. La libra esterlina 7.500 para la compra y 9.000 guaraníes para la venta. El dólar con el real 4 real con 90 centavos para la compra y 5 real con 10 centavos para la venta. El dólar y el peso argentino 1.500 pesos para la compra y 1.650 pesos para la venta. Señoras y señores, aquí arranca el programón de la mañana. Buena música.

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Marcamos la hora exacta, son las 8:38 minutos en Paraguay. Amor Eterno es la canción que estamos escuchando aquí a través del programón de La Mañana Viva, La Mañana. Gracias también a los amigos que están ya acompañando el programa después de mucha lluvia. Por lo menos hoy no llueve, hasta el momento no llueve. Llovizna, pero no llueve como suele llover siempre, ¿verdad? ¿Qué tal, amigos? ¿Cómo están? ¿Están bien? ¿Están acompañando? Cartes y Mario Abdo Benítez pactan otro encuentro. La próxima cita será en la sede de la ANR. Tras el primer acercamiento, luego de varios años, entre los expresidentes Horacio Cartes y Mario Abdo Benítez, se prevé otro encuentro entre ambos. Esta vez se hará en la Junta de Gobierno de la Asociación Nacional Republicana el próximo lunes o martes, según afirmó este jueves el diputado Mauricio Espínola. Mario Abdo Benítez realizará una visita oficial a la Junta de Gobierno de la Asociación Nacional Republicana el próximo lunes o el martes para mantener una segunda reunión con Horacio, según informó el diputado Mauricio Espínola a Radio Monumental 1080 AM de la ANR. Tras el primer acercamiento, luego de varios años, entre los expresidentes Horacio Cartes y Mario Abdo Benítez, se prevé otro encuentro entre ambos. Esta vez se hará en la Junta de Gobierno de la Asociación Nacional Republicana el próximo lunes o martes, según afirmó este jueves el diputado Mauricio Espínola.

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Los temas centrales girarán en torno de la institucionalidad y la recuperación de la credibilidad del Banco Central del Paraguay en el contexto del sistema financiero, aseguró el Colorado disidente. La próxima semana se abrirá un encuentro institucional en la Junta de Gobierno con el presidente del partido y la visita se dará este lunes y martes, explicó a esta radio emisora. Son las 8:40 en Ipejú, 7:40 en Paraños. Saludo a toda la gente de Paraños, Brasil. Bello durmiente pensó que llegó a su casa y se durmió en la calle. O allí hay vehículo y jaoñe no, que la tapé, pesañan de socio, netusha y teca ure. Se bajó de su vehículo y se echó en plena calle del Luque. La caminera confirmó que el conductor estaba tatare. Un hombre aparentemente vencido por el sueño se bajó de su auto y quedó dormido en plena calle al costado de su propio vehículo, con la puerta abierta. El insólito episodio ocurrió sobre las calles Capitán Vado, casi Valderrama, en pleno centro de la ciudad de Luque. El protagonista fue identificado como Juan Fernando Bogado Báez, de 40 años, que dijo pensó que ya había llegado a su casa. Según el reporte de la policía, vecinos que lo vieron tirado al suelo alertaron al sistema 911. Efectivos de la Comisaría Tercera de Luque acudieron al sitio y encontraron al hombre profundamente dormido, con su vehículo al lado y varias bebidas alcohólicas dentro. Cuando los uniformados intentaron despertarlo, el conductor apenas podía hablar y entre bulbuceos logró decir que su nombre era lo que dijimos, o sea que el comisario Gustavo Paiva explicó que el día al dialogar con el hombre lograron que se sometiera a la prueba de alcotest y dio positivo al 0,972 miligramos de alcohol en la sangre. El procedimiento también se incautaron latas de cervecita y el vehículo quedó a disposición de las autoridades. El caso fue comunicado al Ministerio Público. Por fortuna, el hombre terminó durmiendo en la calle y no protagonizó ningún tipo de accidente. A la caurelo y suerte, se oye, no, que te voy a gemar la jueves y la comisario vaya. Yo pensé que ya había llegado a mi casa, hey. Un hombre fue hallado muerto en una reserva, o sea, en la reserva natural de aquí de la ciudad de Ipejú. Un hombre de 40 años fue encontrado sin vida en la reserva natural del bosque en Baracayú, ubicado a unos 15 kilómetros del casco urbano de nuestra ciudad, aquí en el departamento de Canindeyú. El caso es investigado como presunto homicidio. La víctima fue identificada como Osvaldo Zárate Noguera, domiciliado en la colonia Tendal, San Antonio, distrito de Villa Gatimí. Personal del Departamento de Investigaciones de Hechos Punibles del Departamento de Canindeyú intervino tras recibir la comunicación del hallazgo realizado por agentes de la Comisaría Jurisdiccional. Por disposición del agente fiscal de turno, el cuerpo fue trasladado al morgue del Hospital Distrital de Curuguatú, donde se llevará a cabo la inspección correspondiente para determinar las circunstancias de su muerte. Gonzalito, amigo de la radio. Estamos en comunicación con nuestra gente. Estamos llegando hasta ustedes compartiendo el programón de la mañana. ¡Viva la mañana! Un saludo espectacular también lo hacemos llegar a todas las familias quienes nos acompañan. Paraguayo había muerto en la guerra de Rusia. Su familia pide repatriar sus restos. Máximo Cabrera, de 38 años, se enroló en el ejército ruso y había muerto al frente. Su esposa y 5 hijos piden ayuda para repatriar sus restos. Una familia paraguaya vive hora de dolor y también en el incertidumbre. Recibió la información que Máximo Cabrera Ocampo, de 38 años, oriundo de J. Augusto Saldívar, había muerto en combate. Se había enrolado en el ejército ruso para participar de la guerra contra Ucrania. Lo que llegó a la familia fueron avisos informales y documentos, pero ninguna conformación oficial. Su esposa Nancy Quintana y sus 5 hijos menores esperan saber qué ocurrió y si podrá traer el cuerpo al país. Según relató Quintana, se enteró
de la noticia en la mañana del miércoles, cuando la

transmitieron únicamente un pasa o es el pésame para la familia Cabrera. No le enviaron fotos ni documentos que respalden el fallecimiento. El aviso llegó a través de un grupo de WhatsApp de familiares de otros paraguayos que se encuentran en Rusia. Esas personas le pidieron reserva de su nombre por temor a represalia. Hasta hace entre 15 y 22 días, la comunicación con Cabrera era diaria, entre llamadas y mensajes. De pronto se cortó. Me escribía todos los días, así decía la señora. Salió en agosto con un contrato de un año. Cabrera dejó el país alrededor de las 23 o 24 de agosto. Según su esposa, viajó a Moscú y desde allí fue trasladado a una base militar. Firmó un contrato de un año con el ejército ruso. Quintana dijo que desconoce que llegó su marido en ese reclutamiento. Tampoco sabe si hay algún tipo de contrato, según la señora esposa. 8:45 en Paraguay, sigue la música. Aquí viene más música para alegrar la mañana informativa musical.

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Esta canción romántica 100%, con mucho amor, tal vez es una de las canciones más intensas que he podido escribir. Con mucho amor para ustedes esta noche. Dice así.

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10: Son exactamente las 10 de la mañana, 18 minutos en toda la República del Paraguay. Estamos en el programón de la mañana. ¡Viva la mañana! Saludo a mi querido amigo Fernando Vázquez, que está escuchando ahí desde su comercio el programón de la mañana. Asesinan en Bolivia un hombre sindicado como piloto de Marcet. Un hombre sindicado como piloto del supuesto narcotraficante uruguayo Sebastián Marcet, actualmente preso en los Estados Unidos, fue abatido a disparos con él en el interior de un taller de motos en Santa Cruz, Bolivia. Joan Guzmán Parada, de 26 años, fue asesinado de varios disparos de arma de fuego en un taller de moto ubicado en la ciudad de Santa Cruz de la Sierra, Bolivia. El hombre es indicado de ser piloto del supuesto narcotraficante Sebastián Marcet, informó el portal de noticias boliviano El Deber. De acuerdo a los datos, Guzmán Parada estuvo detenido en una cárcel en la ciudad de Montero y contaba con antecedentes por asesinato y de un instructor de gimnasio ocurrido en julio del año 2021. Al respecto, la abogada Blanca Mercado, representante de la familia, explicó que el hombre estaba libre y el proceso había terminado, por lo que estaba terminando la extinción del caso. En el celular de Joan, conocido como alias Cogote, los investigadores encontraron en su momento mensajes sobre transacciones de venta de armas de grueso calibre y municiones con personas ligadas al narcotráfico. También los investigadores encontraron conversaciones con su familia que daba a entender que tenía conocimiento de sus actividades y que había trabajado con Erlán Iván García, alias El Colla, que en el año 2023 era considerado el segundo al mando de la organización criminal liderada por Marcet. El crimen de Guzmán Parada sucedió el lunes último y los supuestos actores se movilizaban a bordo de una motocicleta. Tras el homicidio se dieron a la fuga.

Maniataron y molieron a golpe a abuela de 71 años para robarle. La víctima estaba tomando mate cuando los delincuentes entraron a su casa. La misma tuvo golpe en varias partes del cuerpo. Cuatro delincuentes entraron en la casa de una abuela de 71 años, lo golpearon, le taparon la boca y le maniataron para robarle sus pertenencias. La mujer estaba tomando mate cuando los malandros irrumpieron su vivienda y la amenazaron con un cuchillo. El violento asalto ocurrió alrededor de las 5 de la madrugada en el kilómetro 27 en compañía Campo Verde de la ciudad de Capiatá. La víctima fue identificada, que ya nomás vamos a mencionarles a nuestra audiencia. La víctima fue identificada como Sotera Melgarejo, de 71 años. Los delincuentes la golpearon y la lastimaron en el cuello. Además, le amordazaron para evitar que pidiera auxilio mientras revisaba la casa en busca de objetos de valor. Los bandidos se llevaron un televisor, dinero en efectivo y tarjeta de cobro de la mujer, entre otras pertenencias. En todo momento detuvieron con violencia y la tuvieron bajo amenaza con un arma blanca. Tras concretar el robo, los cuatro huyeron hacia una zona boscosa. Sin embargo, algunos vecinos lo vieron y avisaron a la policía, que salieron tras ellos. Luego de una larga persecución, los agentes lograron detener a tres de los presuntos implicados, quienes opusieron resistencia. Se trata de Liz Rosana Rodríguez, de 29 años, Jesús Ferreira, de 28, y Álvaro Matías, de 30 años, alias Olimpero. Durante el procedimiento, los uniformados encontraron en el poder del sospechoso un televisor robado, la tarjeta de cobro de la víctima. En cuanto a cuatro sospechosos ya están identificados, pero hasta el momento sigue prófugo, o sea, el cuarto, digamos. El caso quedó en manos de la autoridad del supuesto hecho de robo agravado. Estamos en el programón de la mañana, Viva la Mañana, que transmitimos desde la ciudad de Ipejún. Bolsonaro y Lula están a solo 2 puntos de diferencia según el nuevo sondeo. El senador Flavio Bolsonaro, el más votado en las primeras vueltas de las presidenciales en Brasil, tan solo tiene 46%, 2 puntos de ventaja sobre el actual mandatario y aspirante a reelección Luis Ignacio Lula da Silva, de 44%, en las encuestas de intención de voto divulgadas este miércoles. De acuerdo con el sondeo divulgado con la firma Demoscópica, Flavio Bolsonaro y Lula da Silva están técnicamente empatados, ya que el margen de error es de 2 puntos percentuales hacia arriba y hacia abajo. A solo 10 días de la segunda vuelta, prevista para el 25 de octubre, los aspirantes tendrán que intentar conspirar el voto de sus adversarios, debido a que el porcentaje de incentivo es mínimo. Según el sondeo de Quad, tan solo 1% de los electores aún no sabe por quién votar, y el 9% afirma que votará en blanco o anularán sus sufragios. De acuerdo con la nueva encuesta, el índice de rechazo de ambos candidatos es similar, de 54% de los electores, afirmando que nunca votaría en el primogénito del presidente Jair Bolsonaro, y un 53% alegando lo mismo sobre el líder protagonista. Pese a que el sondeo divulgado hoy es el primero de esta firma tras la primera vuelta, los sondeos anteriores de la misma empresa mostraban una situación similar, ya que entonces Bolsonaro tenía 44 y Lula 42 encuesta para la eventual segunda vuelta. El nuevo estudio de Quad muestra que la situación es muy pareja y que la diferencia entre ambos candidatos es menor de la reflejada semana pasada por la firma de Demoscopía Datafolia, que en su primera encuesta de cara a la segunda vuelta mostró Bolsonaro con 49 de intención de voto y Lula con 45. Pese a la diferencia de la encuesta de Datafolia, es mayor. Un sondeo también muestra a los candidatos en empate técnico. El senador fue el más votado en la primera vuelta en las presidenciales del pasado 4 de octubre, con 47,3% de los votos. Y Lula lo escoltó con 45,16, por lo que la diferencia entre ambos fue de menor 2 puntos porcentuales. Para la nueva encuesta, Quad entrevista a 2.154 electores entre el sábado y el domingo, y el martes,
lo que le da un estudio del margen de error de puntos, o sea, de puntos muy, muy bajo. Vamos a seguir musicalizando, ya enseguida, ya llegando a la parte final del programón de la mañana.

Bien, señores y señores, llegamos a la parte final del programón de la mañana. Viva la mañana correspondiente a la fecha de hoy. Nos vamos, pero sí con la promesa de volver mañana para más otro encuentro. Gracias por la sintonía. Hasta otro feliz encuentro.

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1: 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Y magaña nabi, magaña pape, magaña punta, magaña mu, magaña la yumi, ¿no me entiendes? Ahí magaña morico, ya la verdad es magaña odica, tú eres magaña cubuí, ¿eh?

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Ah, y por allá en Guaraña Moña, por allá en el programa, señor, me agradecimiento a todas las firmas comerciales, ya de Chiquecoa, Gina, día a día, Jañez en Dueto, ya hoy en Despolca, Paraguay, ya, han hecho de mañana, ¿qué tal, verdad?

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1: ah, está muerto. 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
0: ¿Han metido yo eso?
1: Pepeta, la hipoya ya, güey.
0: No hay caso.
1: No hay caso.
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1: Pues se puede llevar lo que
0: es la cuñada. Lo que es cuñado, ya te digo, ¿de dónde entendéis ya?
1: Lo que es la cuñado, yo voy a González
0: Pena. Ah, el Eleuterio, del padre.
1: Eleuterio.
0: Eleuterio. Pero a veces hasta con aroma a campeón, caína sea.
1: Vaya, peluquero, vaya.
0: Algo peluquero. Peluquería del padre.
1: Era la de
0: peluquero. ¿Eh? ¿Cuál es la de cuál? Hablando de cómo no me mueve dinero porque es la de Upechagua.
1: ¿Para dudas eso?
0: Era la cuñada de todo ya. Petena la cuñada de teléfono de Upechagua ni bien, Juan, no invade.
1: ¿Eso va por la música de Lluvia?
0: Lo que es cuñaje.
1: Lo que es la cuñada.
0: Saluda al amigo Eleuterio del padre. Oye, pues acá, allá de esta moite, Colonia Mariscal López, segunda sección, ve más oína, ¿verdad?
1: ¿Qué te digo?
0: os enduñan el programa y una vez a ver ni te voy a ir la y perduta voy a ir la

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0: 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A esto, ya me lo apunté a la página.
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0: 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Los amores.
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